carnaval era una cosa mítica en Gijón, ¿no? Ya por que en aquel tiempo a los maricones los censuraban mucho y los insultaban. Y Rambal es un mito encima de Villa, porque todo encima de Villa lo quería Rambal.

al otro día nos enteramos que lo habían matado. Quemaronlo, cortaron allí los pies, cortaronlo por aquí, quemaronlo, y después de quemarlo, pues echaron agua, que fue por los vecinos, lo conocieron porque cayó el agua abajo. Y cuando subieron, pues claro, no quedó ninguna huella. Luego llevaronlo en una bolsa de plástico. La cosa quedó ahí porque fue un pez gordo llevámoslo.